Hace discos, hace puertas, y al cruzarlas, uno no solo baila, uno recuerda. Recuerda de dónde viene y hacia dónde, aunque duela, aunque queme, todavía puede ir.